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0: momentos en los que los minutos uno siente que se van más lentos y otros minutos en los que se van más, más rápido, doctor, como por ejemplo cuando usted está esperando la, la decisión de algo trascendental, se le va bien lento los minutos, y cuando usted la está pasando bien, se le va bien rápido. Nos...
1: Yo creía que solo a mí me pasaba no. Esto, pero veo que le pasa a usted también.
0: A mí también me pasa.
1: O sea, por ejemplo, que a usted le digan, nos vemos mañana a las 7:30, y a las 7:29 le dice, disculpa, tuve un atraso, ahorita voy saliendo. Bueno, pasa, usted dice, bueno, pues ni modo, voy a esperar más. A rato le llaman, estoy a 3 cuadras de ahí, de ¿dónde llego? Entonces uno dice 3 cuadras, solo son 3 minutos, póngale, por cuadra, 1 minuto por cuadra. Pero pasan 10 minutos, esos 10 minutos a usted se les hace eternos.
0: Eternos, sí.
1: Ajá, llega tarde, empieza el convivio y después ya me voy. Pucha, acabas de venir vos. No, pero ya me tengo que ir, no, ya tenemos una hora de estar aquí. Así es.
0: Sí, así es, así se siente. Y bueno, a nuestros oyentes en diferentes frecuencias de Radio América a nivel nacional, les saludamos y les invitamos a que en esta mañana se puedan comunicar con nosotros al 95-20-20-80, 95-20-20-80, y que nos puedan reportar su sintonía y también pues que puedan aportar al tema. O si usted quiere que se desarrolle algún tema para agendarlo en la próxima semana o en días futuros, pues envíenos también esos temas al 95-20-20-80. Doctor, hoy, como todos los días, un tema súper importante, porque fíjese, doctor, que con respecto a esto, hasta a veces uno hace dietas que le dan otras personas, y cuando los cuerpos son distintos.
1: ¿Nuestro patrocinador qué dice?
0: Bueno, vamos a con nuestro patrocinador del tema del día.
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1: Bueno, el tema de hoy se refiere a lo que es mitos y realidades sobre las dietas. Es un tema motivo de bastante consulta. Antes había olvidado manifestarles que, por ejemplo, el hecho de que nosotros somos personas que venimos, somos obra de un Dios, y nuestro Dios es amor. ¿Por qué si nosotros somos obras de un ser que es amor? ¿Por qué nosotros no somos amor? Y esta cuestión de que no somos amor se nota, usted da testimonio de que no ama en muchas situaciones. Cuando es esposo, es esposa, cuando es pareja, y usted no es fiel. Eso no es una obra de amor. Cuando usted maltrata a sus hijos, cuando usted en la profesión a la que se dedique se convierte en una persona que ve la más la parte mercantil que el servicio que usted puede brindar. Y en esto puede hacer que caiga yo. Yo le digo a mis pacientes, yo tengo que buscar de qué vivir. Entonces por eso cobro. Si yo no tuviera necesidad, yo no cobrara, pero yo tengo que comprar medicamentos, tengo que comprar esto, tengo que comprar, y por eso cobro. Pero realmente hay gente que se pasa en los cobros. Y cuando actúan no por amor, actuar por amor es para el caso, si yo soy cirujano, y mañana yo voy a operar a mi mamá. Entonces yo me voy a acostar temprano, No voy a consumir drogas, no voy a consumir alcohol, voy a tratar de tener un sueño reconfortante porque mañana tengo que estar listo porque voy a operar a mi mamá, el ser más querido. En cambio, conozco profesionales de que en estado de ebriedad van a practicar cirugías. ¿Eso es amor? Esto, una noticia que está trascendiendo mucho a través de los distintos medios virtuales, físicos, etcétera, etcétera, es la muerte de una, de esta licenciada
0: De chef. De una chef y conductora de televisión.
1: Da pesar cuando uno habla con los familiares y se da cuenta que lo que hubo fue negligencia médica. Y volvemos, mire lo que es Honduras, ¿verdad? O sea, pasa un accidente, viene un bus viejo, con un conductor que la licencia no es propia para el tipo de auto que anda, y va a ser un desastre. Entonces, 3-4 días, hay que tomar medidas, se revuelve todo el mundo, cambia la cuestión del transporte. Al quinto día, usted ve los buses otra vez circulando. Los camiones, etcétera, etcétera. Entonces, también esto pasaba. La bulla es de que estos muchachos que realizaron estos actos de intervenciones estéticas no pertenecen a la asociación y ni siquiera son profesionales con una especialidad como tal. Da tristeza. Da tristeza porque que lo cierren, que lo clausuren a ellos, que los metan presos. Por eso no va a volver esta señorita.
0: Ya el daño está hecho.
1: El daño está hecho.
0: Y fíjese, doctor, que eso también nos invita a todos a tener mucha precaución. Porque a veces usted se ha fijado ahora la gran cantidad de clínicas, hablando de clínicas estéticas, que hay en Tegucigalpa. Bueno, por la zona donde yo paso como por 3 de clínicas estéticas. Entonces hay que asegurarse que sean profesionales realmente hasta inscritos en estas instituciones y que realmente conozcan los procedimientos que desarrollan.
1: Es que no solamente eso, licenciada. Es decir, por ejemplo, hablando del tema de hoy, que son mitos y realidades acerca de las dietas. Usted se encuentra también de que existen allá en los barrios, en los mercados, en los moles, donde dice, baje sin darse cuenta, baje sin levantarse del sillón, le dicen. Eso es un mito. Usted no va a bajar sin levantarse del sillón. Y ahí es donde viene la cuestión, ¿va? O usted lo someten. Por ejemplo, se puede imaginar, vengo yo, tengo complejo y ya me cansé y ya mentalmente digo, no, yo tengo que bajar. Y me dicen que en aquella clínica hay una nutricionista, hay un doctor, hay una persona encargada que me hace bajar 5 kilos en un día. En una semana, perdón. Bajo más o menos 800 gramos diarios. Estamos hablando 2 libras diarias. Yo le puedo dar la fórmula. Vengo yo, le doy una pastilla, la saco del blister donde viene el medicamento. Le digo, mire, con estas pastillas usted va a bajar 2 libras diarias. Y usted se la doy en una bolsita. Ah, son caras. Entonces, en lo caro, ahí caemos, porque si son baratas no sirven. Entonces, estas 10 pastillas, porque usted se va a tomar 2 diarias, cada pastilla le va a costar, póngale, 200 lempiras. Por 10 son 2.000 lempiras, y de esta otras 10 son 4.000 lempiras. Eso mismo yo lo puedo resolver con 50 lempiras. ¿Qué haría? Yo le receto diuréticos, yo la hago orinar, orinar, orinar, orinar y orinar. Y le doy cualquier medicina que lleve poquito de diazepam. Yo la tranquilizo. Y le bajo el estrés. La diazepam se consigue por 3 lempiras, por 2 lempiras. Y el diurético usted lo puede dar por 2-3 lempiras. 60 lempiras. Y aquí está su medicamento. Nos vemos el próximo sábado. El próximo sábado vengo otra vez. Yo la peso. Le doy el diurético y le doy un derivado de la diazepam. Una benzodiazepina se llama. Usted llega a la semana y sorprendentemente usted dice, pesaba 196 y ahora peso 186. Realmente me está llegando. Claro, llega deshidratada. Usted lo que perdió fue 80% de líquido. Solamente perdí un 20% de grasa. Yo la mantuve sin estrés, sin ansiedad. Entonces usted dice, ese doctor es buenísimo. Entonces vengo yo, ya la segunda vez. Mira, ya empezamos, ya empezó. Mire qué bonito es esto. Ya bajó 5 kilos. Ahora va a bajar un poquito menos, pero usted tiene que empezar a adaptarse. Ahí viene ya un poquito lo de la dieta. Debemos de tener entendido de que no hay mejor dieta que el aplicar 4 criterios básicos. Número 1, estar convencido por dentro. Primero, mi belleza por dentro es mi belleza externa. Es decir, yo tengo que decir, yo tengo que mejorar. Yo esta panza, yo me la quito. Estas pompis que yo tengo son demasiado grandes, yo me la voy a quitar. Esta panza, yo la voy a rebajar. Eso es lo primero. Eso se llama la planificación del entorno. Usted se programa primero. Otra cosa que influye mucho en esta cuestión es el descanso y el manejo del estrés. En el transcurso de la semana hemos aprendido de que el estrés nos mantiene con el cortisol, con la adrenalina por los montes. Por eso, cuando yo bebo, consumo alcohol, consumo drogas, mi cortisol y mi adrenalina bajan. Y la hormona del placer, la serotonina, la oxitocina, aumentan. Entonces yo me siento feliz. Pero es una felicidad momentánea, mentirosa. Uh-huh. Al día siguiente usted amanece igual. O 4 o 5 horas usted vuelve a experimentar la misma situación. Entonces, el manejo del estrés es muy importante. Esa es la 2. La número 3, definitivamente, si usted quiere bajar de peso y quiere, tiene que salir de que la dieta no es mágica. Usted tiene que darse cuenta y estar convencida que usted tiene que tener actividad física. Usted tiene que levantarse del sillón. Usted tiene que levantar sus nalgas de la silla en que está sentada. Usted tiene que levantar su cuerpo de la cama en que usted se encuentra. Usted tiene que tener un entrenamiento sí o sí. No hay vuelta atrás. Y se puede empezar con lo mínimo. Y lo mínimo pueden ser 7 minutos. Póngale que en 15 días aumente de 7 a 12 minutos, ya es mejoría. Usted va avanzando. Usted tiene que, ese ejercicio puede ser cardiovascular, simplemente caminar, ejercicio de fuerza, y tratar de tener una vida más activa, caminar más, usar las escaleras cuando vaya al mall. Me sorprende ver, y tiene razón, va, o una persona con sobrepeso, verla en un carrito, en un supermercado. Antes solo se miraba en televisión eso aquí en nuestro medio, pero usted va ahora a los super y usted ve que es parte de la atención al cliente, que incluso en los moles le prestan los carritos para que usted se pueda desplazar.
0: Sí, como que son como de esos carritos que usted los maneja con la mano y usted va subido en eso, ya ni en el super. Hace ejercicio uno, doctor, y fíjese que hay algo también que a veces uno piensa que dejando de comer un tiempo, también es dieta, a veces dejamos los productos light, doctor, estos productos que usted va y dice cero azúcar, light y todo esto, y a veces nos engañamos con eso.
1: En su participación usted tocó ya 2 mitos. El número de comidas al día y los alimentos light. Pero voy con el primer factor para que la dieta dé resultado, es la alimentación. Existe un concepto que hablamos de alimentación saludable. La alimentación saludable es los distintos nutrientes. No, tenemos que estar claros, nosotros tenemos que consumir 2.000 calorías diarias. ¿Por qué? Porque si usted entra en un ayuno, así como usted lo acaba de manifestar, en que yo voy a comer menos tiempo, entonces vengo, soy mujer y solo voy a comer, fácilmente yo puedo comer solo un tiempo. Yo me puedo levantar un poco, me puedo levantar a la mismo horario y desayunar tipo 9-10 de la mañana y almorzar tipo 2-3 de la tarde y yo ya no cené. Pero, ¿qué va a pasar cuando yo no estoy comiendo mis requerimientos básicos, que son las 2000 calorías diarias? Entonces, ¿qué va a pasar? El mismo cuerpo va a decir, me está dando poca alimentación. Entonces, ¿qué voy a hacer? No voy a producir ciclos menstruales. Entonces, la mujer empieza a experimentar de que no tiene ciclos menstruales. Voy a retener todo lo que es grasa. Empieza a presentar estreñimiento. Entonces, una alimentación saludable es de que usted consuma los nutrientes necesarios para su vida, para su salud, para sentirse bien y tener energía. Recuerde, tenemos que tener energía para poder caminar. Tenemos que estar contentos con lo que estamos siendo, con lo que somos, y tenemos que tener salud. Esas dos cosas es salud. ¿Cuáles son los pilares básicos de una alimentación saludable? La variedad. Si yo vengo y yo digo, voy a ponerme a dieta, un mito, voy a comer light, como usted dice. Entonces vengo yo y empiezo a tomar sodas light, empiezo a comer ensaladas, empiezo a comer carnes a la plancha, limito la cantidad de carbohidratos y empiezo a comer, digamos, un 20% de mi plato verduras frescas, pepino, tomate, gotitas de limón, un pizquín de pimienta y sal. ¿Qué va a pasar? Yo la empiezo a comer. Y de hecho yo estoy empezando a bajar, porque estoy teniendo una alimentación saludable. Pero después de tener una alimentación saludable, eso me aburre. Y me canso de esa dieta. Entonces digo yo no puedo estar con esta light. Me hace falta comer un pastel, me hace falta chuparme un confite, me hace falta un sorbo de una soda. Y usted rompe la dieta. Y cuando usted la rompe, entonces dice, no, papá, yo no voy a estar sufriendo. Yo sola me estoy matando, que aquí caía, tarara, tarara. Te rompe la dieta y empieza a consumir en exceso. Y empieza a compensar. Lo que usted tardó en bajar 15 días, usted lo aumenta. Asústese, en 2-3 días. El mito, me abstengo de comer sin mí, olvidándose de mi felicidad.
0: Doctor, porque tomamos la dieta como un castigo. No sé, así la tomamos como un castigo. Cuando usted come con una dieta, o me ha pasado, que usted dice, voy a comer... solo cocidito, solo así, siente uno como que es un castigo que está agarrando.
1: Es que volvemos a lo mismo. Es decir, el medio social, tenemos un medio social obesogénico. Nos quiere ver gordos. Mire cómo va evolucionando todo, licenciado. Estimados que nos ven y que nos escuchan. Voy a poner ejemplo bien sencillo. Así con este ejemplo que voy a poner, así es la vida también. Por ejemplo, los primeros celulares que salieron, ¿cuánto tiempo usted los tenía? ¿Se acuerda usted de aquellos que le decían, cómo se llamaban?
0: Los cabezoncitos.
1: Esos cabezoncitos.
0: De 115.
1: ¿Cuánto tiempo duraron?
0: Esos duraban un montón de tiempo. Como.
1: ¿Cuántos años?
0: Cuatro o cinco años, sí. Y todavía lo dejaba bueno, se lo daba a otro.
1: Ahora los que están haciendo, ¿cuántos nos duran?
0: Un año y medio.
1: Bueno, vámonos a los televisores viejos.
0: Sí, aquellos, también, los cabezones.
1: Aquellos nalgones, chetones. Sí. ¿Cuánto duraba un televisor de esos? Yo me acuerdo que en la casa solo tuvimos dos. Ahora, ese televisor que tengo yo y que solo tiene, digamos, 18 meses, lo estoy terminando de pagar, ya hay otro mejor que ese. Ya ese ya no me sirve. ¿Qué me está diciendo eso? Que nos están haciendo consumidores. O sea, usted va a tiendas aquí en Tegucigalpa y usted dice, en esa tienda es más barato que en aquella. ¿Por qué? Usted viene alguien que conoce y le dice, sí, pero que en esa tienda el producto viene de tal país.
0: No compres ahí.
1: No compres ahí porque te va a durar poco. En cambio, vos compras en este país y te va a durar más. Vámonos a los autos. Usted ve carros clásicos. Aquí hay un carro que se lo parquean todos los días, una cucarachita. Esa cucarachita es modelo 60. O sea, está hablando que tiene un carro de 66 años. Póngale que sea 66, tiene 60 años. Ahora, yo invito a ver si vamos a encontrar un carro del 2000 para acá que se conserve como se conserva esa cucarachita.

0: conseguir un carro del 2000 para acá, pero tenemos que estarle inyectando piezas nuevas. Me explico.
1: Sí,
0: todo lo están haciendo así, consumible.
1: Desechable.
0: Desechable. Este aparatito que se llama celular es el ejemplo de desechable más importante que nosotros tenemos. En este aparatito, con este aparatito nosotros le dijimos adiós los focos de mano. Porque sí, aquí hay foco.
1: Hay linterna.
0: Le dijimos adiós a la radio, aquí hay radio. Le dijimos adiós a la televisión, porque aquí hay televisión.
1: Reloj.
0: Adiós al reloj. Adiós a la biblioteca, porque andamos en una biblioteca ambulante. Adiós a la visita de los centros nocturnos pornográficos, porque aquí tenemos pornografía para tirar para arriba. Le decimos adiós a la calculadora, aquí tenemos calculadora. Adiós a las agendas, aquí tenemos agenda, etcétera,
1: hasta
0: etcétera.
1: Hasta los restaurantes, etcétera, porque de ahí nomás lo pide.
0: Entonces, eso es, eso mismo se transforma en las comidas. Cada día la comida nos va haciendo más, que nos guste más. Nos están haciendo más adictivos. Para el caso, voy a poner un ejemplo. Un mito: no comas grasa y vas a adelgazar. Una realidad: la grasa es necesaria. La grasa es necesaria. Alrededor de nuestras células hay grasa, necesariamente. Cuando nosotros dejamos de consumir grasa, entonces empezamos a sufrir deficiencias. Entonces, ¿qué hacemos? ¿Qué hace el mercado? A esa grasa yo la lleno de azúcar, a esa grasa yo la lleno de condimentos, a esa grasa yo la lleno de salsas, y mi grasa se vuelve agradable. Pero ya no es la grasa con que nosotros consumíamos. Por eso, algo que no es mito ni es realidad es la dieta de mi abuelita. Volvamos a los tiempos antiguos. Vamos a ir a nuestra primera pausa comercial. Ya regresamos.
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4: Las celebraciones que conmemoran a un

0: 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Hoy, 12 de junio, se celebra el Día Mundial contra el Trabajo Infantil, establecido por la Organización Internacional del Trabajo, OIT. 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
5: 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Bueno, se activó Banco Azteca también con el Mundial. Agradecemos a todos los que ya se están conectando en nuestra transmisión de Facebook. Miguel Ángel Baquedano, estamos a través de Radio América, también Emir Cepeda, Diana Escobar, muchas gracias por dejarnos una reacción aquí en la transmisión de Facebook, y gracias también a los que nos están dejando mensajes a través del 95-20-20-80. Bueno, dice, buenos días, doctor, soy una señora de 65 años y estoy tomando medicamento para la presión. Tomo 4 miligramos diarios de Atacán. Por lo general, cuando me chequeo la presión, la tengo en 113-68. Voy al gimnasio y hago pesas todos los días, de lunes a viernes. ¿Es posible que me quiten el medicamento, que le quiten el medicamento a uno? Muchas gracias.
6: Dice que esta cuestión de los el medicamento, nosotros tenemos que estar algo bien claro. La vida es un círculo. Es decir, cuando nosotros empezamos la vida, antes, por ejemplo, cuando yo estaba chiquito, a uno le colocaban algo que se llama andador. Ahora está demostrado que el andador es malo porque produce traumas.
5: Que es antiproducente.
6: Así es, y produce traumas en la zona genital. Pero lo primero que nosotros damos, gateamos. Después empezamos a dar pininos, después empezamos a dar pasos y bla, bla, bla. Y va, hasta que caminamos. En lo que se refiere a nuestra dieta, a nosotros nos dan suplementos vitamínicos para que fortalezcan nuestros huesos, para que crezcamos, etcétera, etcétera. ¿Cierto?
5: Cierto.
6: Cuando vamos para la vejez, cuando ya estamos viejos, felicidades porque tienes 65 años, somos contemporáneos. A ver cuándo nos vemos porque solo dos personas de la misma edad bailan igual, licenciada. Ya, si yo me pongo a bailar con una de 35, cuando menos acuerda me tira ya por la puerta, ¿eh? Si me llega a soltar de la mano de ella. Entonces, cuando uno tiene 65 años, aparte que necesitamos los suplementos vitamínicos, que rara vez puede ser, lo más común es que necesitemos medicamentos para mantenernos estables. Es decir, después de los 65 años, yo no veo contraproducente que usted tome una atorvastatina para decir algo. La atorvastatina me va a permitir a mí de que va a mantener los niveles más bajos. Hay atorvastatinas desde 20 miligramos hasta atorvastatina de 160 miligramos. Entonces, el que yo tome 20 miligramos y si yo tengo una dieta adecuada como ella, que hace ejercicio, hace esto, hace lo otro, entonces los 20 miligramos no le va a hacer ningún daño, pero esos 20 miligramos le va a prevenir de que pueda darle un evento cerebrovascular, que le pueda dar un infarto, de que usted, las varices no se vuelvan más pronunciadas, que usted no padezca de hemorroides, etcétera, etcétera. Entonces, es una manera preventiva. Quitarle el antihipertensivo difícilmente. Pero ¿qué sí le puedo decir? Usted está con el mejor medicamento, está con el, si nos referimos a antihipertensivo, Atacán, usted está con el carro 2025. Yo la puedo hacer volver a un medicamento, podríamos pensar en una, ¿qué? En una Atenolol, que volvemos, que es una clásica. Pero eso va a ser su doctor, que lo va a decir, no soy yo. Ni usted tampoco que va a tomar la decisión. Pero sí podría volver a la Atenolol de 1980 y le puede hacer función. Todo va a depender de cada persona. Entonces, quitársela abruptamente, no. Es un error. Eso no lo puede hacer.
5: Doctor, fíjese que con respecto a también el tema de la presión en específico, dice una oyente que ella padece de la presión, que si puede usar la inyección anticonceptiva.
6: Buena pregunta. Uy, una pregunta sumamente interesante. ¿Qué pasa? Los anticonceptivos, todos aumentan la presión. Los anticonceptivos, uno de los efectos secundarios es que pueden formar trombos, es decir, copas de lípidos que corren en las venas. Por los anticonceptivos, usted va a tener varices. Por los anticonceptivos, usted va a padecer de la presión arterial. Entonces, eso es una realidad. No es un mito, es una realidad. Ahora, puedo tomar. Entonces, hay otros tipos de anticonceptivos. El más común es el de barrera. Su marido usa condón. No, es que el condón no me gusta porque el plástico, soy alérgica. Bueno, entonces no use eso. Entonces yo le diría, pues, ¿va a la iglesia? Entonces podría usar un método que se llama el método de Billing. El método de Billing, yo tengo que tener ciclos menstruales regulares. Vamos a poner un ejemplo que me venga cada primero del mes. Entonces, hoy es 10 de junio, yo ya tengo 10 días, pero yo sé que en este fin de semana, que va a ser 13-14, el domingo, yo sé que yo ya tengo que empezar a abstenerme, porque yo el lunes voy a estar ovulando. Y si yo tengo relaciones sexuales, el sábado o domingo, el espermatozoide puede estar vivo. Y si se me adelanta un día la ovulación, yo puedo quedar embarazada. Entonces el mito de Billing me dice, del 10 al 17 no vas a tener sexo, no vas a tener penetración. No vaya a ser el método anticonceptivo de que cuando ya vaya a terminar voy a retirar mi pene. Eso es mentira, eso no puede. cuando usted siente que usted está eyaculando, ya lleva un 20% adelante de semen. Entonces, usted puede preñar fácilmente a una mujer. Se preñó por ignorancia suya y por ignorancia de los dos. Ese sería otro método. Otro método anticonceptivo sería le introducen en su útero la T de cobre. La T de cobre no permite que los espermatozoides se movilicen y no llegan al óvulo. Y por lo tanto no va a haber embarazo. Entonces uno tiene que buscar alternativas. Ahí es donde viene la importancia de que usted no puede seleccionar algo si no lo está viendo el doctor. Le voy a ampliar un poquito más. Yo tengo una paciente ahorita que solo tiene 29 años y ella llega porque ella presenta un dolor de cabeza. Y yo la empiezo a tratar como una rinitis, como una sinusitis y toda la cuestión. Después de estarla tratando mucho, yo me doy cuenta de que realmente no es eso lo que le está pasando. Porque ella está con el tratamiento adecuado para una rinosinusitis, pero ella sigue quejándose del dolor de cabeza. Entonces empezamos a ver la cuestión de la... he usado pastilla, inyección para 3 meses. ¡Bombazo! Entonces empezamos a usar, me dice, no, yo si no es con inyección, yo no quiero planificar de otra manera. Entonces vamos a usar de la inyección más suave, que solo es, ¿qué decirles? Quizá una décima parte de lo que es una inyección de 3 meses. Una décima parte. Y solo se pone 10 días después de que le vino su ciclo menstrual, se aplica la inyección. Solo dura 10 días en su cuerpo, porque son los días que va a haber ovulación. Evita que haya ovulación. De ahí a los 25 días, de haberse aplicado la inyección, usted ya no tiene niveles ni de estrógeno ni de progesterona extras en su cuerpo. Entonces, sí influye el anticonceptivo. Tendrá que visitar a su médico para que él pueda escoger el mejor anticonceptivo para usted.
5: Bien, y saludos a Carito que nos dice, jamás dejes de cantar, de bailar, de celebrar, pues la vida es hoy. Feliz día, doctor. Bendiciones, licenciada Gladys. Que Dios bendiga su vida, sus familias. Les deseo un feliz fin de semana. Nos dice Carito desde Costa Rica. Bueno, tenemos algunas otras comunicaciones al 95-20-20-80. Y bueno, también vamos a seguir desarrollando el tema importante de esta mañana.
6: Cuando hablábamos de esta cuestión de mitos, al caso, hay un mito que dice, solo come una vez al día. Y hay gente que, imagine, que se castiga tanto que lo hace. Y entonces, claro, usted va a rebajar. Eso es una realidad. Usted solo come un día. El problema el objetivo del programa es evitar eso que llamamos que usted se va a cansar, usted se va a hartar, se va a encachimbar con usted mismo porque usted se está sacrificando demasiado.
5: En comer lo mismo
6: y que queda con hambre y toda la cuestión. No, el objetivo del programa es de que usted no importa cuántas veces usted coma, usted puede comer 2, 3, 4, 5, 6 veces al día. Claro, si cada vez que usted está comiendo, usted está de acuerdo al régimen nutritivo, de acuerdo al régimen que usted mismo está aplicando para beneficio suyo, entonces sí va a bajar de peso. Pero lo importante es que nosotros nos enamoremos. Así como cuando uno se enamora, cuando se enamora la primera vez, decía, no lo voy
5: cuando a siente maripositas en el estómago.
6: Eso, así es.
5: Qué hambre, ¿no, maripositas?
6: Sí.
5: Sí, cuando suspira y...
6: No, realmente, o sea, las maripositas en el estómago, solo es la primera vez, esa emoción pasa. Entonces, pero así debe de enamorarse uno, de que le agrade lo que está consumiendo y que usted vea los resultados. Porque usted puede bajar con una dieta estricta en 15 días, usted puede bajar 8 libras de peso. Ahora, ¿qué es lo difícil? No fue bajarlas. Lo difícil es mantener esas 8 libras bajas. Eso es lo difícil. Sí. Entonces, ahí es donde viene la importancia de que usted tiene que preparar una alternativa y saber que las dietas son efectivas cuando usted aplica los 4 criterios. el criterio del estrés, del manejo del estrés, el ejercicio, la calidad alimenticia, una alimentación saludable que contenga de todo. Nosotros necesitamos los carbohidratos porque es lo que nos da energía. Nosotros necesitamos proteínas porque es lo que nos ayuda el músculo. Nosotros necesitamos los vegetales porque son las que nos dan los electrolitos. O sea, si yo no consumo potasio, si yo no, el potasio tiene mucho efecto sobre la contracción del corazón. El sodio nos relaja demasiado el corazón. El magnesio nos induce el sueño, nos induce el sistema articular. Entonces, por mencionarle tres electrolitos, si yo elimino esos tres electrolitos de mi dieta, yo voy a pasar factura. Uh-huh. Por lo tanto, yo debo de comer todo con medida. Por ejemplo, vaya, estoy a dieta. El domingo voy a salir yo con la persona que yo más quiero. Y vamos a ir a comer algo. Entonces, por ser domingo, yo puedo darme libertad. ¿De qué quieres comer? Fíjate que hoy quisiera comer un trozo de pizza. Vamos a ver. Usted puede ir a comer eso. Usted puede ir a tomar gaseosa, la que usted quiera. Usted, supongamos que almuerza con eso. Ya estuvo, ya almorcé. Qué rico. La pasé bien. Ahora, viene mi cena. Yo en la cena voy a hacer dieta. En la cena yo voy a consumir más agua. En la cena puede ser que yo solo me como una fruta. Por ejemplo, un mito, la piña quema grasa. La piña, si usted es de las personas que le gusta preparar alimentos, la piña solo ablanda la carne, pero no le quita la grasa. Si usted le pone exceso de piña, usted le va a deshacer la carne, pero no le quita la grasa, ¿cierto? Entonces, ¿por qué creemos en esas utopías, en esas mentiras? Sí, cuando nosotros las podemos practicar, pero en cambio, cuando las creemos, porque ni siquiera lo hacemos. Pero yo, para el caso, no soy un experto cocinador, pero me encanta asar carne. Entonces yo sé que si yo le voy a poner piña a la carne para decir que es una carne blanda, sobre todo cuando consumo carne de res, y que digan de que compré una buena carne, yo le pongo un pizquín de la piña. Pero yo sé que debe ser poco tiempo, porque si no me la va a deshacer. Y entonces el que coma va a saber, ay, te le echo mucha piña.
5: Sí, como yo. Me da alergia.
6: Aún así, solamente como ablandador.
5: Sí, me da alergia.
6: ¿Usted es alérgica a la piña?
5: Soy alérgica a la piña. Incluso hasta de esos pasteles que solo tienen en medio y se lo quita, aún así.
6: Voy a revolver de todo. ¿A qué otra cosa es alérgica usted?
5: No, la piña nomás.
6: ¿Su esposo sabe que usted es alérgica a la piña?
5: Sí. Todo el mundo, bueno, las personas cercanas saben.
6: Fíjese qué importante es esto. Que usted sepa lo que es alérgico. Vuelvo a la muerte de esta muchacha. Mi solidaridad, mi respeto, ruego resignación cristiana, sobre todo a los que yo conozco, que es a Carlos y a Lico Díaz del Valle. Que en paz descanse su sobrina. Fue una reacción alérgica. Debemos de tener mucho cuidado. Los médicos deben de tener, al menos tenemos la precaución de decirle, ¿es alérgica a algo? Entonces, cuando alguien me dice a mí, sí, soy alérgico, por el caso, al ibuprofeno, como pasa con una compañera de trabajo aquí. Ella es alérgica al ibuprofeno. Entonces, ¿no toma ibuprofeno? No tomo. Pero ibuprofeno nosotros lo podemos encontrar de mil maneras.
5: En diferentes tipos de medicamentos.
6: Johanna, una amiga, es alérgica al camarón. No me interesan los camarones. Ah, de veras, le digo. Entonces, ¿cómo haces cuando quieres marisco? No, me he dado cuenta que no es tanto el camarón. Es la manteca o lo que despide el camarón que a mí me hace daño. O sea, si en la misma manteca me hacen trocitos de pescado, ahí hay restos de camarón. Y eso me produce una alergia y me puede matar. O sea, es bien importante que nosotros tomemos en cuenta eso. ¿A qué somos alérgicos? Y eso, así como andamos en la licencia, soy O positivo, yo soy indito, O positivo, todo el mundo es O positivo.
5: También yo.
6: En cambio, César Pozo es A positivo. O sea, pobrecito César, el día que ocupe sangre, ahí va a tener que escribir en las redes, regálenme sangre, pero en cambio O positivo sobra ahí. Yandy no la compra.
5: Aguacateros somos.
6: Somos aguacateros. Entonces, qué importante que usted sepa lo que es alérgico y para que no lo use. O con las personas que se automedican. entre más se automedique, para el caso de usted de la que pasa tomando penicilinas a cada rato, más fácil es que usted se vuelva alérgica a la penicilina. Uh-huh. Entonces usted va a ser de la que va a ir donde el doctor cuando ya no aguante, cuando la penicilina que usted se ha estado tomando no le surtió efecto. Entonces va a ir donde el doctor. Entonces el doctor le va a preguntar, ¿a qué es alérgica? A nada. ¿Ha tomado penicilina? Sí he tomado. Pero viene el doctor y le pone una inyección.
5: Y primero la prueba.
6: Una prueba. Obviemos la prueba, licenciada. Obviemos la prueba.
5: Ya no la ponen porque...
6: Vaya pues. Pongamos, entonces le voy a mencionar otro medicamento que no lleva prueba y que produce alergia. Las diclofenacos. Las sertrales. La sertral compuesta es la ceftriaxone, un medicamento, un antibiótico. Se usa sin prueba. Y mucha gente es alérgica a eso y muere por eso. Entonces, debemos de tener mucho cuidado. Pero, ¿de dónde nace todo? De automedicarnos indiscriminadamente.
5: Nosotros mismos volvemos a nuestro cuerpo.
6: Correcto. Nosotros mismos lo estamos sensibilizando.
5: Bien. Bueno, tenemos algunas comunicaciones. Doctor dice, buenos días, amigos de Radio América. Hablando con el doctor y lo del tiempo, bueno, a mí también se me pasa bien rápido cuando veo mis partidos favoritos del Mundial. Saludos desde San Lorenzo Valle, Honduras, dice.
6: Qué bonito. Ayer fui a ver esta cuestión de la inauguración del Mundial. Muy bonito. Lo que estoy viendo en las redes es que dudan que haya sido Shakira.
5: Dicen que es que se mira extraña, fíjese. Se mira extraña Shakira, pero bueno, Shakira tiene más mundiales que un montón de futbolistas.
6: Yo como realmente, ¿usted sabe que Shakira vino a Honduras?
5: No.
6: ¿Sí? Shakira vino cuando, por cierto, el concierto que hizo Shakira Honduras lo hizo el Nacional de Ingenieros. Estoy aquí queriéndote, amándote. Esa era la canción que estaba de moda en esos días que ella vino. Yo fui a verla. Era una cipota. Ahora ya no nos conocemos.
5: Porque Shakira, Jennifer López, Maribel Guardia, que bien se conservan, ¿verdad? Bueno, buenos días, doctor y licenciada. Yo entiendo que dos de las razones del descuido corporal son la ignorancia y la pobreza material. Recomiendo dejar el entorno moderno que nos invita al sedentarismo. Ahora estamos sentados en las computadoras, con el celular, en el TV. Hasta en los bancos nos ponen sillas. Estamos sentados en el carro, en la casa, en el trabajo. Recomiendo caminar lo mínimo, andar en bicicleta, hacer ejercicio, buscando lugares más o menos seguros. Que sí los hay, dice Napoleón Matute desde Comayagua.
6: Gracias, Napoleón. Usted tocó un tema bien importante. Habló de pobreza. Licenciada, disculpe que le pregunte a usted porque solo usted está aquí, pero con esto vamos a terminar. ¿Es mala la papa como elemento para adelgazar? ¿Sí o no? La papa, rápido. ¿Es mala para adelgazar? ¿Cree que puede adelgazar con la papa?
5: Pues depende cómo la cocine. O sea, no adelgazar, pero sí puede formar parte de la dieta.
6: Bueno.
5: ¿O pasa, es mala?
6: Pasa. Fíjese que para el caso de la papa, mire lo que es esto, pobreza. ¿Tenemos acceso al consumo de papa? Sí.
5: Sí.
6: Ahora, ¿cómo se prepara, cuáles son las virtudes de la papa? Sensación de llanura, rápido. Rica en fibra, rica en carbohidratos. Es un digestivo, papa. ¿Cómo? ¿Cocida o al horno?
5: ¿Sí?
6: ¿Pero cómo comemos la papa nosotros?
5: Frita.
6: Ahí está. Le metemos manteca. ¿Y la manteca de cuál manteca? Sintética. ¿Y de cuál manteca sintética? Que es, son situaciones químicas. Ahí le pueden poner que es manteca de cerdo, pero es sintético. Lo pueden hacer todo exactamente como el cerdo. Entonces, ese es el problema. Que nosotros a los alimentos, como la papa, por decir algo, que tenemos acceso a todo el mundo, si yo le pongo papa a mis hijas y les digo, va, aquí está esta papa, ellas se la van a comer porque están educadas para eso. Pero para un niño, ¿qué se ve más apetitoso? La papa en tirita, frita, que va empanizada, que va con manteca, ahí ya le vamos poniendo más cosas. Y entonces a la papa la volvemos dañina. Porque ya una papa frita a una papa cocida es un mundo totalmente distinto. Totalmente distinto. Usted está consumiendo un alimento que es altamente endulzante.
5: Igual que la hacemos en puré, le ponemos mayonesa, le ponemos esto, la hacemos en... Bueno, ¿qué no le hacemos a la papa? Lo recomendable, como se lo dijo, es comerla cocida en su forma natural. Bueno, doctor, tenemos que despedirnos. Gracias a todos los que nos han escrito hoy al 95-20-20-80, como nos escribe Santos Ávila, que dice que nos está escuchando en La Ceiba. Le enviamos un saludo. También le enviamos un saludo a Bismar, que siempre está pendiente de los programas en el ato en medio. Bueno, doctor, les deseamos un feliz fin de semana a todos nuestros oyentes.
6: Quiero saludar especialmente a un buen amigo paisano, a Miguel Zavala, originario del pueblo que yo más quiero, La Trinidad, Comayagua. Es un pueblo remoto, pero no sé, ahí pasé mis mejores años de juventud. Gracias a todos los que me ayudaron a ser feliz allá en La Trinidad, Comayagua. A todos ustedes, muchas gracias por haber estado con nosotros. Recuerde, este fin de semana sea para que usted haga obras de amor. Empiece con el amor a sus padres, a sus hermanos, a sus hijos. Y si usted está acompañada, pues demuestre amor al ser que ama. Empaláguelo de amor. Trátelo con amor. Demuestra de amor. Porque si vivimos en amor, vamos a ser felices. Nos vemos el lunes, si Dios así lo quiere.
7: Guillermo Anderson, en su canción Mi País, escribió: Honduras, para quererte el corazón mío no alcanza. Y Romeo Díaz, en esta canción que se llama Esta Tierra Mía, nos decía: dime dónde tú vas a encontrar otro cielo que te albergue igual como el de Honduras, que es mi querida tierra natal. Les recordamos que Honduras se merece un pueblo sano, que el lunes los quiero como oyentes y no como noticias.
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5: Muy buenos días, bienvenidos a Orientación Legal. Gracias por estar con nosotros. Recuerde, hoy es viernes de Derecho Migratorio con la abogada Tania Silva. especialista en Derecho Migratorio de los Estados Unidos. Así que usted aproveche a compartir el programa a sus amigos, a sus familiares que necesiten hacer una pregunta en temas del Derecho Migratorio de los Estados Unidos. Ya la abogada está conectada con nosotros, así que usted tiene que aprovechar esa oportunidad que tiene de hacerle una pregunta durante la semana. A veces nos envían algunas preguntas del derecho migratorio de los Estados Unidos, pero esta es la oportunidad. Los viernes con la abogada Tania Silva. Buenos días, abogado Carlos Alvarenga.
0: ¿Cómo está mi querida licenciada Gladys Durón? ¿Cómo le va en esta época de mundial?
5: Bien,
0: ¿no
5: ayer?
0: ¿No se le ha perdido el esposo?
5: No. Bien, bueno, ayer ya dos partidos, ya está conectada la abogada y me imagino que contenta porque ayer ganó México la abogada.
0: Ah, sí, es cierto. Cuéntenos, doctorísima Tania Silva, en primer lugar saludándola, esperándola que esté muy bien. ¿Y qué dicen allá nuestros queridos hermanos mexicanos? Nos manda una foto para poner esa foto ahí cuando usted esté hablando con la camisa de la selección mexicana. ¡Viva México!

0: Abogada, bueno, ya inició la fiebre mundialista. Hoy es la inauguración en Estados Unidos y me imagino que hay mucho movimiento por Estados Unidos, pero bueno, también nosotros en esta mañana pues queremos conocer acerca de los nuevos temas de migración, que si han surgido reformas. Por eso vamos a presentar nuestro patrocinador del tema del día.
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0: Abogada Tania, ¿qué de nuevo hay en temas de migración de Estados Unidos?

0: Yo sé que no he pagado esos $100. Páguelos cuanto antes, sea a la Corte de Migración o sea a la oficina de asilo que fue asignada a su caso. De lo contrario, van a haber consecuencias. Y ya sabemos que no están enviándole a todos ese citatorio o ese recordatorio. Entonces, por favor, paguen esa tarifa. Sé que muchos dicen, no, una corte dijo que no eran obligatorios. Pero a pesar de ello, estamos viendo de la manera en la que están implementando eso, o la que están, como de la manera en la que están castigando a los que no lo han pagado. Así que, por favor, páguenla.
1: Bien, interesante abogada. En esta mañana, bueno, para todos los que nos están escuchando, siempre presten muchísima atención a todos estos detalles que siempre nos explica la abogada Tania. En esta mañana, gracias a nuestro patrocinador del tema del día.
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4: Una cualidad de la justicia es hacerla pronto y sin dilaciones. Hacerla esperar es injusticia. Jean de la Bruyère, escritor francés.

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3: Comunicación Edictán, 0801-202-20881. La infrascrita secretaria adjunta del Juzgado de Letras de Familia del Departamento de Francisco Morazán al señor Gerson Enrique Meléndez Portillo hace saber que en la demanda de suspensión de patria potestad por la vía del procedimiento no dispositivo ha recaído auto que en su parte conducente dice: Juzgado de Letras de Familia del Departamento de Francisco Morazán, Tegucigalpa, municipio del Distrito Central, a los 5 días del mes de febrero del año 2026. Parte dispositiva. Primero, visto el informe que antecede, habiendo transcurrido dicho término sin que la parte haya hecho uso del derecho, en consecuencia, téngase por precluido el plazo de 30 días al señor Gerson Enrique Meléndez Portillo para que procediera a contestar la demanda de suspensión de patria potestad por la vía del proceso no dispositivo, promovida en su contra por la señora Wendy Lisette Morales Moncada. Segundo, que se declara la parte demandada del señor Gerson Enrique Meléndez Portillo rebelde. Tercero, que por medio de dicto se proceda a notificar a la parte demandada de la presente resolución de rebeldía. Asimismo, en adelante no se llevará a cabo ninguna otra notificación excepto la resolución que ponga fin al proceso. Cuarto, contra la presente resolución cabe el recurso de reposición, el cual se interpondrá por escrito ante el órgano que dictó la resolución que se impugne dentro del plazo de 3 días contados a partir del día siguiente de la notificación de la presente resolución. Notifíquese. A costa del peticionario, publíquese dicha comunicación en un diario impreso de mayor circulación en el departamento donde reside a quien se debe notificar y en una radiodifusora de mayor audiencia en el departamento, en ambos casos de cobertura nacional por 3 veces con intervalo de 10 días hábiles. Firme y sello, juez Carmen Elena Celaya. Firme y sello, secretaria adjunta, Génesis Ávila, Tegucigalpa, municipio del Distrito Central, a los 5 días del mes de febrero del año 2026.
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0: Continuamos con orientación legal. Continuamos con orientación legal. Muchísimas gracias a todos por la fidelidad de su sintonía. Hoy con la abogada Tania Silva, especialista en derecho migratorio de los Estados Unidos. Tenemos preguntas que ya nos han llegado al 9520-2080. Dice: muy buenos días, soy una persona con visa J1 en el estado de Carolina del Norte, viviendo aquí desde el 2021. Cuando extendí mi visa en el 2023, en lugar de poner que mi visa se expira en el 2026, me pusieron 2029, pero ahora la visa está vigente y no puedo renovar licencia porque mi DS 2019 no dice que vence en 2029. Mi Social Security
4: Dice que solo funciona con Word autorización. ¿Qué puedo hacer para renovar mi licencia? Mi pasaporte está bajo la condición 212 y entre paréntesis escribió E. Entonces debo pedir el waiver, pero tengo miedo que me lo nieguen, ya que a muchos hondureños se los han negado y yo no quiero regresarme a Honduras. Buenos días.
5: Bueno, va a ser necesario pedir esa exención legal, particularmente con una visa J1. La visa J1 se le da a aquellos individuos que vienen a hacer algún tipo de práctica profesional o algún tipo de entrenamiento vocacional, pero es muy específica para lo que usted viene a hacer. Y también requiere muchas veces que luego de que termina su práctica, usted salga del país y se quede fuera por 2 años antes de intentar reingresar a Estados Unidos. Entonces, me parece a mí, por lo que nos menciona, que él tiene esa condición en la visa. No todas las J1 tienen la condición, pero la mayoría sí. Entonces, efectivamente, es necesario solicitar permiso tanto del gobierno estadounidense como del gobierno hondureño de quitarle a usted esa condición de los 2 años de estadía fuera de Estados Unidos. Entiendo su miedo. En mi experiencia, porque él menciona que conoce de muchos hondureños, no sé cuando hablamos de muchos, de cuántos estemos hablando, estamos hablando de 1, de 2, de 3, porque mi experiencia es lo opuesto, que al solicitar el waiver, es decir, la exención legal, para que le quiten esa condición, dependiendo de la razón que usted dé, si la razón es válida o tal vez quiere continuar con la práctica, o ya ha encontrado un posible patrocinador para una visa H1B, que es la visa profesional, para quedarse trabajando en Estados Unidos. Entonces, las posibilidades realmente son bastante altas de que le otorguen a usted ese perdón o ese waiver, esa exención legal. De nuevo, él menciona muchos, a veces decimos muchos y tal vez estamos hablando de 2 personas, ¿verdad? No, en mi experiencia, de nuevo, no es la mayoría que son denegados, siempre y cuando tengan una razón válida para quedarse o para querer extender su estadía legal aquí en Estados Unidos. Lo importante en este caso, particularmente las visas J1, es que usted no acumule estadía ilegal. Por eso es muy importante desde el momento en el que usted dice, no, yo quiero quedarme más tiempo, que comience ese proceso para solicitar permiso de que quiten esa condición. De lo contrario, las consecuencias son más severas con la J1 porque usted hizo esa promesa de que iba a salirse y de que iba y aceptando las condiciones de ese año o de esos 2 años fuera de Estados Unidos antes de regresar. Entonces, mi consejo para esta persona es que comience ese proceso cuanto antes, hable con un abogado primero para ver si efectivamente tiene una razón válida para solicitar esa exención legal y ya con eso entonces comenzar el proceso para evitar a toda costa que usted acumule estadía ilegal.
4: Tenemos más preguntas para la abogada Tania Silva, especialista en Derecho Migratorio de los Estados Unidos, de la terminación 2580, que nos dice, muy buenos días, le escribo de Juticalpa, sobre una visa para unas niñas. ¿Qué visa se les puede sacar a ellas? La mamá de ellas está en Estados Unidos, pero el abuelo de ellas le metió papeles a la mamá con asilo político. Y quiere saber con qué visa puede llevar a las niñas. Esta es la pregunta que nos enviaron.
5: Bueno, un par de cosas que quiero aclarar. La solicitud de asilo es una solicitud individual. Un abuelo no puede darle ese beneficio a las niñas. Un papá no puede darle ese beneficio a un hijo adulto, que asumo que la mamá ya es mayor de 18 años. Entonces, la mamá, si es que tiene un caso de asilo, va a tener su propio caso. Claro, el caso de ella puede estar basado en lo que le sucedió a su papá, eso sí, pero no es que, al menos como interpreté la pregunta, no es que una petición de asilo, automáticamente le dé papeles a un hijo adulto. Tiene ese hijo también que tener su propio caso. Sí, entendí los datos que nos dan. No me queda claro cuál es el estatus legal de la mamá, porque dijo que le obtuvo papeles a través del asilo, pero no entiendo por qué las niñas no están con ella. O sea, hay varios puntos ahí que no entiendo. Si la mamá está legalmente en Estados Unidos, ella puede presentar una petición a favor de sus hijos menores de edad, siempre y cuando estén solteros, que este es el caso de las niñas. Si la mamá no está legal en Estados Unidos, casi le puedo garantizar que cualquier tipo de visa temporal, sea una visa de turista, sea una visa de estudiante, va a ser denegada, porque esas niñas no tienen arraigo cuando uno o ambos padres se encuentren en Estados Unidos de manera ilegal. Recuerden que para un menor de edad, su arraigo o su relación o su pariente más directo son papá y mamá. Y cuando el pariente más directo de un individuo está en Estados Unidos, la presunción del gobierno es que, aunque ahorita las niñas estén felices con el abuelo, que no quiera mudarse, al ver a papá y a mamá aquí en Estados Unidos, las cosas van a cambiar. Es algo obvio, muy normal. Entonces, el gobierno considera que el arraigo de esas niñas es demasiado débil para otorgarles una visa temporal. De nuevo, como estudiante, una visa de turista, entonces las posibilidades son bastante bajas de que sería aprobada esa solicitud a favor de las niñas. Si la mamá de ellas efectivamente tiene ya papeles, o vamos a decir que obtuvo asilo, hay un proceso para los que ya obtuvieron asilo que puedan también otorgarle ese beneficio a niños menores de edad o a su cónyuge que está fuera de Estados Unidos. No dentro. Estar dentro de Estados Unidos, si son parientes adultos, es un proceso individual. Y las niñas, pues ya hubieran estado incluidas en la solicitud de la mamá. Así que, dependiendo de dónde estén, probablemente a estas niñas, pues sí les negarían esa visa de turista.
4: Tenemos más comunicaciones al 9520-2080. Nos dice: muy buenos días, bendiciones para todos en Radio América y para la abogada. Tengo unas amigas, ellas son de Guatemala, son gemelas y tienen 19 años. Su mamá falleció aquí en Estados Unidos cuando ellas tenían 15 años de edad. Su hermana menor sufrió abuso a los 11 años y aplicaron para visa U. Les dieron un permiso de trabajo, pero esta semana les avisaron que les negaron la visa U. ¿Qué pueden hacer? Una de ellas tiene un novio nacido aquí, pero la abogada les dijo que no se podían casar ni tener hijos en lo que está el proceso. ¿Eso es cierto? Gracias y bendiciones.
5: No es cierto para la visa U. Entonces, tal vez estén confundiendo las peticiones. Y claro, sin ver el caso, no pudiera decir a ciencia cierta, pero lo que sí sé es que para la visa U, que es una visa humanitaria, le llamamos la visa U, pero es dentro de Estados Unidos, está ahí para proteger a aquellos que han sido víctimas o que son testigos de un crimen. Por lo general son delitos violentos y hay una lista específica de esos delitos que califican. Para este tipo de protección, visa U específicamente, el estatus civil de esa persona es irrelevante. Sin embargo, para el caso de VAWA, por ejemplo, para individuos que han sufrido abuso por parte de papá o de padrastro, por parte de su cónyuge, eso es un poquito diferente. El proceso es diferente y dependiendo de la situación, sí requiere que se mantenga soltera la persona. Entonces, primero hay que discutir el caso en detalle con su abogado, porque yo no le puedo decir si efectivamente tiene sentido lo que le ha instruido su abogado, porque no conozco el caso. El abogado de ellos lo conoce, pero si usted no lo entiende, pregúntele por qué, qué tipo de proceso tengo, porque para la visa U en particular, su estado civil no tiene nada que ver.
4: Tenemos más preguntas en esta mañana al 9520-2080. Nos dicen: buenos días, Abogada, mi pregunta es,

0: la primera audiencia. No le concedieron el perdón con fianza, presentando los papeles que le pidieron. No se los valieron, que eran recomendaciones de familiares con ciudadanía. Entonces, la abogada que le lleva el caso le dijo que va a aplicar por asilo. ¿Cree que le concedan una segunda oportunidad? Porque gracias a Dios no lo han enviado, por lo menos, dice. Él no tiene antecedentes malos, ni allá en Estados Unidos, ni aquí en Honduras.
1: Bueno, es que estamos hablando de procesos diferentes. El proceso de fianza no tiene nada que ver con las bases que tenga él para un beneficio migratorio. El proceso de fianza, como su nombre lo dice, es para pagar dinero como de aval o confirmándole al gobierno de que, hey, quiero nada más que me saquen de aquí de detención para poderme pelear mi caso fuera. Eso es lo único que se decide en una fianza. No tiene nada que ver con los méritos de su caso. Entonces, la defensa de su remoción, eso sí, allí sí entra en juego cualquier tipo de beneficio para el que usted califique. Una petición familiar o, como en este caso, tal vez un caso de asilo, algún tipo de protección bajo la Convención en contra de la tortura. Si usted califica para la famosa ley de los 10 años, que se llama cancelación de remoción, allí en esa segunda parte, eso es lo que está, ya tiene que decidir el abogado qué estrategia va a ser mejor para su defensa, ahora que está en detención. La fianza era únicamente para decidir si salía o no. O sea, para si ya se la han denegado, entonces va a continuar el caso mientras esta persona esté detenida. Lo va a tener que pelear detenido. Aprovecho para decirles, porque va a escuchar usted de su ser querido, el famoso habeas corpus, que ahora todos los detenidos piensan que es una salida migratoria milagrosa para todos, y no lo es. Solamente ciertos perfiles son los que van a calificar para ese beneficio. Generalmente, si ya le dieron la oportunidad de pelear su fianza y fue denegada, tiene que prepararse para defenderse detenido, mientras esté detenido. Y sí, o sea, si califica o no para asilo, asumo que si el abogado o su abogada les está sugiriendo ese camino, es porque sí va a calificar. Pero recuerden que tendrá que ser detenido. No hay una garantía de cuánto tiempo se mantendrá, se mantendrá ahí, porque el proceso no hay, la ley no exige que se decidan las cosas dentro de cierto tiempo. Entonces, su ser querido debe estar listo a estar ahí desde, como puede ser algo tan corto como un mes, puede ser algo tan largo como 6, 7, 8 meses.
0: Tenemos más comunicaciones al 9520-2080 con preguntas para la abogada Tania, pero también tenemos unos mensajes importantes. Así que vamos en esta mañana a nuestros mensajes y ya volvemos a darle lectura a más preguntas muy pendientes del programa.
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3: Sé justo antes de ser generoso. Sé humano antes de ser justo. Cecilia Boldefaber, escritora española. 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
5: Juzgado de Letras de Familia de Francisco Morazán. Aviso, expediente 0801-2024-03350. La infrascrita secretaria adjunta del Juzgado de Letras de Familia del Departamento de Francisco Morazán al público en general hace saber que en la demanda de suspensión de patria potestad por la vía del proceso no dispositivo promovida ante este despacho de justicia por la señora Grace Kelly Cruz Viallos contra los señores Quirisanto Josué Ramos y Cruz Almas Agrario Hernández Almendares, se procede por medio de comunicación edictal que en el auto de fecha 11 de marzo del año 2026, que en su parte conducente dice, parte dispositiva. Primero, por impulso procesal de oficio y en virtud del informe que antecede se realizó por la Secretaría Adjunta en fecha 11 de marzo del año 2026. En consecuencia, téngase por precluido el plazo de 15 días concedidos a la parte demandada, la señora Alma Sagrario Hernández Almendares, para que procediera a contestar la demanda de suspensión de patria potestad por la vía del proceso no dispositivo promovida por la señora Grace Kelly Fiallos. Segundo, declárese en rebeldía procesar a la señora Alma Sagrario Hernández Almendares en virtud de no haber comparecido a este tribunal a hacer uso de su derecho, haciéndole saber además

0: que podrá comparecer en cualquier estado del juicio sin que por ello se retrotraigan las actuaciones realizadas. Tercero, por medio de comunicación dictal, se procede a notificar a la parte demandada, la señora Alma Sagrario Hernández Almendares, en la presente resolución de rebeldía y por medio de la cédula en virtud de ser domicilio desconocido. Asimismo, en adelante no se llevará a cabo ninguna otra notificación más que la sentencia que ponga fin al proceso. Cuarto, contra la presente resolución cabe el recurso de reposición, el cual se interpondrá por escrito ante el órgano directo a la resolución que se impugne dentro del plazo de 3 días contados a partir del día siguiente de la notificación de la presente resolución. Notifíquese, firma y sello, abogada Osiris Rubio, juez, Suset Ponce, secretaria adjunta, Tegucigalpa, municipio del Distrito Central, a los 6 días del mes de mayo del año 2026, abogado Alan Padgett, secretario por ley.
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0: Juzgado de Letras de Familia de Francisco Morazán. Comunicación edictal. Expediente 0801-202-40216. La infrascrita secretaria del Juzgado de Letras de Familia del Departamento de Francisco Morazán a la señora Lourdes Yamilet Castro hace saber que en la demanda de divorcio contencioso por la vía del procedimiento no dispositivo promovido en su contra por el señor Andrés Armando Molina Celaya ha recaído providencia que en su parte conducente dice. Juzgado de Letras de Familia del Departamento de Francisco Morazán. Tegucigalpa, municipio del Distrito Central. A los 7 días del mes de abril del año 2026. Parte dispositiva. Primero, admítese el escrito que antecede, el cual se manda agregar a sus antecedentes, habiéndose acreditado según oficios librados por parte de este juzgado, que no se logró encontrar el domicilio de la señora Lourdes Yamilet Castro, y constando en autos mediante acta de emplazamiento del expediente de mérito en el que se acredita a los vecinos que manifestaron en la señora Lourdes Yamilet Castro se encuentra fuera del país. En consecuencia, con el fin de realizar el acto de comunicación de emplazamiento de mérito, manda que se haga la comunicación fijando la copia de la resolución o la cédula en la tabla de avisos de ese despacho, y por medio de comunicación edictal, emplácese a la señora Lourdes Yamilet Castro, para que dentro del plazo de 30 días hábiles conteste la demanda de divorcio contencioso por la vía del procedimiento no dispositivo promovida por el señor Andrés Armando Molina Celaya, debiéndosele hacer entrega de la copia simple de la demanda y los documentos acompañados a la misma, haciéndole la advertencia de que si transcurrido el plazo para contestar la demanda y que habiendo sido notificado válidamente no se persona en el procedimiento, se le declarará rebelde. Asimismo, la costa del peticionario, publíquese dicha comunicación en un diario impreso, en una radiodifusora, en ambos casos de cobertura nacional por 3 veces con intervalo de 10 días hábiles. Notifíquese. Tegucigalpa, municipio del Distrito Central, a los 7 días del mes de abril del año 2026. Javier Ávila, secretario adjunto.
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3: Seguimos con Orientación Legal, hoy con la abogada Tania Silva, especialista en Derecho Migratorio de los Estados Unidos. Y bueno, aquí hay más comunicaciones, por supuesto, a la abogada le esperan mucho nuestros oyentes, y es que hay mucha necesidad de respuestas en temas de migración, y es por eso que usted tiene que aprovechar los viernes a enviarnos estas preguntas al 95-20-20-80. Nos escribe y nos dice: muy buenos días, bendiciones a todos en Radio América y para la abogada. Solamente está enviando este saludo. Y también tenemos la siguiente comunicación. Ya estamos en clases. Saludos a todos desde Cofradía, San Pedro Sula. No hay, bueno, aquí vamos a pasarle este dato a nuestros compañeros encargados. Hola, buenos días, un abrazo. A esta hora de la mañana es un placer saludarles desde Michoacán, de parte de Marco Antonio Cruz. Buen día, saludos a la abogada Tania, dice. Bueno, desde Michoacán, México, le están enviando un saludo, abogada Tania.
4: Un caluroso saludo a todos los que están en México ahorita, que me imagino la felicidad que están todos celebrando. Eso me recuerda, hablando de Michoacán, porque sé que es una zona bastante caliente, quiero decirle a nuestros hermanos mexicanos, que sé que muchos escuchan este programa, que por favor, desde el año antepasado que el presidente designó los carteles como grupos terroristas, esto ha abierto las puertas para muchos mexicanos para que ahora puedan solicitar protección humanitaria. Si usted viene de una de estas zonas donde hay una presencia bastante fuerte de los carteles o del crimen organizado, hablen con un abogado de inmigración para que se analice su caso y ver si usted pueda calificar para algún tipo de protección. Sé que esto no fue quizás una consecuencia directa o una intención directa del presidente de ayudar a la población mexicana, sin embargo es algo que es un argumento legal que estamos utilizando muchos abogados y para varias familias sí está funcionando. Entonces, si usted es mexicano que viene o incluso aunque no fuera mexicano, pero si residió en estas zonas o fue víctima también de la violencia de carteles, hable con su abogado de inmigración. Y claro, estamos aquí para servirles si necesitan un poco de guía o análisis en su caso para ver si califican para ello. Pero saludos a México, estoy segurísima que están todos celebrando.
3: Así es, abogada. Y bueno, que en México había una imagen el otro día que miré en el perfil de un compañero en el estado de cómo habían recibido el mundial los diferentes países. A y ver. Entonces estaba Bob Esponja siendo México con un montón de bombas y
5: no puede ser.
3: Un
5: Ay,
3: pastel
5: no.
3: celebrando. Y estaba Patricio dormido, que era Canadá. Y estaba Calamargo, uh-huh. que era Estados Unidos. Bien, ya saben que es
4: veo,
3: Calamargo.
4: Sí, sí. Sí.
5: Bob Esponja famosísimo,
3: ¿verdad? Sí, Bob Esponja. Bien, tenemos más comunicaciones. Hola, bendiciones, abogada. Hace un año fuimos a la embajada por una visa. Nos la negaron. El titular era mi esposo. ¿Cree usted que sería porque mi esposo estuvo hace 20 años ilegal allá? Fuimos con nuestros dos hijos. En ese entonces eran menores de edad. Gracias.
4: No le puedo garantizar que esa es la única razón por la que hubiera sido denegada la petición familiar o la solicitud para la visa, pero sí le puedo garantizar que es un punto en contra de esa solicitud. Siempre, a pesar de que hayan pasado 20 años, que ya su esposo no necesita un perdón, pero el hecho de que haya estado ilegalmente en el país o que haya intentado ingresar de manera ilegal o que si tuvo visa hace 20 años pero se quedó más del tiempo de esa visa, todos esos son puntos en contra. Claro, ha pasado tanto tiempo que ya no tienen el mismo peso que tuvieran si hubiera sido hace 5 años, pero aún así sigue siendo un punto en contra de ustedes. Por lo general, en esa situación yo recomiendo que vayan mejor el adulto con los niños, en este caso la mamá, que no tiene nada en su récord de inmigración, que vaya con los niños en lugar de que se añada al papá también en esa solicitud. Claro, no sé, y recuerden que en estas cuestiones de la visa de turista en particular, el cónsul tiene esa discreción plena y realmente no sabemos por qué haya sido denegada, pero definitivamente el arraigo en esta situación, cuando ya uno de los adultos de la familia tiene esa infracción en su récord migratorio, siempre va a ser un punto en contra de la solicitud.
3: Bien, tenemos más comunicaciones al 95-20-20-80 y dice, buenos días, abogada. ¿Qué pasa cuando uno va a una cita a la embajada y llega y le dicen que por motivos extraordinarios tuvieron que cerrar la embajada? ¿Uno tiene que esperar algún correo o qué tiene que hacer?
4: Correcto. Si ha sido, que eso es lo que me suena aquí, no tiene nada que ver con usted, el retraso no fue suyo, sino que fue por parte de la embajada, ellos serán los que también vuelven a agendar la cita. Ahora, eso no significa que usted se quede ahí sin hacer nada. Yo recomendaría que si ya pasaron 90 días, 90 días para muchas cosas de migración suele ser un buen tiempo de espera. Si ya pasaron 90 días y usted no ha recibido una nota reprogramando la cita o por lo menos diciéndole, hey, ya sabemos, pero te tenemos en la fila o lo que sea, algún tipo de notificación, entonces sí, comuníquese usted, envíele un correo electrónico a la embajada o llame a la línea de atención para decirles, hey, ustedes me cancelaron la cita, todavía no tengo una cita nueva, nada más quería estar al tanto. pero sí, yo diría 90 días, que déles 90 días para que vuelvan a programarla. Si no tiene usted ya una cita hecha dentro de 90 días, entonces comuníquese por tanto por email como por llamada telefónica.
3: Buenos días, abogada Tania, es un gusto siempre escucharla, estamos siempre pendientes del programa el viernes. Yo quiero hacerle una pregunta, dice, bueno, a uno siempre le da temor ir a la embajada. Yo soy un hombre soltero de 35 años, trabajo en un banco ya hace 10 años, tengo estabilidad en mi trabajo y, bueno, no tengo casa propia, pero sí tengo mi vehículo, dice, y quiero intentar solicitar la visa. No tengo familiares en Estados Unidos, me interesaría solo ir a conocer. ¿Cree usted que tendría posibilidades de que me den la visa o en qué tendría que mejorar para tener un perfil, dice el amigo?
4: Claro, yo diría, y ojo, que esta es nada más la opinión de todos los abogados de migración, aunque no tengamos evidencia clara, nada más es por lo que vemos, pero el arraigo es la razón principal por la que, o la falta de arraigo, es la razón principal por la que se niegan los casos de visa. Y por otro lado, como lo mencionaba anteriormente, tenemos esa discreción plena del cónsul. Por eso usted algunas veces dice, pero bueno, ya este, ¿cómo le dieron la visa? Ya esta otra familia que en papel se ve como un candidato perfecto, no se la dan, es por eso. Entonces, no hay garantías, no hay nada que yo le pueda decir que, wow, usted está perfecto, garantizado que se la van a otorgar. Lamentablemente no es así. Me encantaría que así fuera, pero no lo es. Ahora, otra cosa que vemos es de que muchas veces son los varones, yo diría entre las edades de 21 a 50 años, como son los que principalmente se quedan ilegalmente en el país. Yo creo que eso ya usted siendo un varón de 35 años debe de fortalecer su arraigo lo más posible, demostrar esa solvencia económica, demostrar que tiene estabilidad en su trabajo, que tiene lazos fuertes con la comunidad, que está involucrado en su comunidad, que alguien en sus zapatos, que alguien en su lugar no le darían ganas de quedarse a vivir en Estados Unidos, que alguien en su lugar no quisiera venir y a trabajar a Estados Unidos. Eso es lo que quiere ver el cónsul. Pero, lamentablemente, como lo menciono, no hay garantías. Es muy aleatorio muchas veces este proceso y lamentablemente no hay nada que pueda hacer usted ni su abogado al respecto. Pero sí pedir una explicación. No le van a dar algo muy detallado, pero por lo menos recuerde, usted pagó. O sea, ellos no le están haciendo un favor. Usted pagó por ese servicio. Lo menos que pueden hacer es por lo menos darle una indicación de en dónde, cuál fue la parte más débil de esa solicitud, qué puede hacer usted en la próxima para que la solicitud sea más fuerte. Eso usted tiene todo el derecho de preguntar.
6: Doctora, fíjese que, bueno, saludándola nuevamente, yo estaba pensando en muchos colegas o incluso profesionales como yo, que están bien establecidos en su profesión, que tienen años de estar ejerciendo la profesión, pero que a muchos les da miedito de ir a la embajada porque quizás no cuenten con lo de los arraigos. Eso de los arraigos usted lo ha explicado perfectamente bien y nosotros los abogados en general los entendemos porque hablamos mucho sobre los arraigos en materia civil y en materia penal, sobre todo cuando se le va a otorgar una medida cautelar para que la persona se defienda en libertad. Pero me gustaría, con su valiosísima, amplia y larga experiencia, que para todos los profesionales usted nos diera unos tips de qué es lo que deben de presentar a la hora de solicitar su visa. Porque con ello también se beneficiaría para sus hijos pequeños que los quieren sacar a pasear a ese tan bello y hermoso país como es Estados Unidos.
4: Correcto. Entonces, cuando hablamos de el arraigo, estamos hablando de un vínculo que una persona tenga con un lugar, vamos a decir Honduras, ¿verdad? Ya sea por residencia, por lazos familiares, lazos económicos o sociales. Entonces, ¿qué es lo que lo ata a Honduras? Esa es la pregunta. Porque si usted tiene su cónyuge aquí en Estados Unidos, o si usted es un niño y su papá y mamá están aquí en Estados Unidos, su arraigo es bastante débil, porque ¿qué lo ata realmente a Honduras? Si ahora, por otro lado, si su familia entera está en Honduras, o si los parientes directos, papá, mamá, cónyuge o hijos, están acá pero con papeles, entonces ese vínculo es mucho más fuerte. Usted no tiene, o al menos en teoría, no quisiera quedarse ilegalmente en el país, no va a querer tampoco, o no tiene la necesidad de quedarse trabajando en el país. Entonces, yo diría que, sin lugar a dudas, si usted está entre una edad en la que está trabajando, que ya no está jubilado todavía, solvencia económica va a ayudar muchísimo. Aquí es cuando entra también en escena, por así decirlo, la famosa carta de invitación, que lo único que hace la carta de invitación es explicarle al cónsul dónde se va a quedar usted, si alguien más se va a encargar de su transporte, de su estadía. De esa manera usted no tiene ese gasto extra. Para eso es lo único que sirve la carta de invitación, y también para explicar, si aplica, la razón por la que quieren que usted venga. Tal vez es que va a haber algún evento, algún taller, algún tipo de retiro, lo que sea, ¿no? Pero hasta allí. Sigue siendo su responsabilidad demostrar, okay, ¿qué otros lazos tengo con mi país? O sea, si usted está involucrado en alguna iglesia, principalmente si usted está involucrado en algún ministerio en la iglesia, eso ayuda también para demostrar arraigo. Si usted hace algún tipo de trabajo voluntario, desde trabajar con los animalitos hasta, vamos a decir, qué sé yo, en alguna escuela o en algún asilo de ancianos, ese tipo de causas caritativas también ayuda mucho a demostrar ese vínculo que usted tiene con la sociedad, con su comunidad, porque la presunción es de que, bueno, si usted está involucrado a tal punto que hace actividades, que actúa más allá de su trabajo, es que realmente tiene un vínculo fuerte con su comunidad. Como mencionaba, lazos familiares, muy importante, van a analizar dónde está su pariente más directo. Para un adulto, el pariente más directo es su cónyuge, si está casado, luego de eso sus hijos y luego de eso sus padres. Para ya primos, tíos, abuelos, ya esos ya están fuera de ese círculo inmediato. Para un menor de edad, como lo mencionaba, es papá y mamá. Entonces, si un niño tiene, o alguien menor de 18 años, tiene un papá o tiene a papá o mamá acá de manera ilegal, ese arraigo es débil. Independientemente de quién esté cuidando a ese niño en Honduras, su arraigo es débil y probablemente le van a negar cualquier visa temporal. También yo diría, para demostrar solvencia económica, si usted tiene ¿cómo se llama? Bueno, demostrar que cada cuánto le pagan, cualquier tipo de constancia laboral ayuda mucho. Asegúrese de que incluya nombre de algún supervisor, de su jefe, y manera de contactarlos, porque puede ser que quiera contactarlos el cónsul. También sus copias de sus estados de cuenta. Si usted tiene cualquier tipo de propiedades que demuestren que ya ha invertido mucho en el país, ¿no? Si es dueño de algún negocio o si tiene ya tiempo laborando. Si es estudiante, tal vez vamos a decir a alguien que tenga 21 o 22 años que todavía está viviendo en casa, pero saca buenas calificaciones. Las calificaciones pueden demostrar arraigo de alguien que todavía no esté trabajando, porque la presunción de nuevo es que si alguien está matándose trabajando estudiando, sacando buenas calificaciones, no va a ser alguien que va a querer dejar todo eso atrás ya una vez esté en Estados Unidos. ¿Abogada? Así que sí, dígame.
3: Bien, fíjese que este tema del arraigo es algo muy interesante. Lastimosamente, pues el tiempo se nos ha terminado, sí. Pero ¿le parece si el próximo viernes como tema usamos este tema del arraigo, porque hay muchas personas que no lo conocen muy bien, ¿verdad? Y siempre hacen esa pregunta. Entonces,
4: hablemos de arraigo el próximo viernes.
3: Sí. Así es. Muchísimas gracias, abogada. Le deseo que pase un bonito fin de semana, bueno, y que siga disfrutando el mundial. No sé si usted va a asistir a alguno de los partidos.
4: No, no, no creo que me, bueno, estoy en eso. De si bueno, me animo sí. o no.
3: Si puede, asista a alguno para así que es. Le quede la experiencia, ¿verdad, abogada?
4: Exactamente.
3: Muchas sí. gracias, abogada.
4: Cuídense, hasta luego.
3: Bien, abogado, tenemos que despedirnos en esta mañana. Vamos a unas comunicaciones.
6: Con la abogada Tania Silva y mi estimada gente, sigan en sintonía con Radio América. Nos vemos y escuchamos el lunes.
3: ¿Qué dijo?
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7: Una cosa no es justa por el hecho de ser ley. Debe ser ley porque es justa. Montesquieu, escritor y político francés.

0: Juzgado de Letras de Familia de Francisco Morazán. Expediente 0801-202-500342. Comunicación edictal. La infraescrita secretaria adjunta del Juzgado de Letras de Familia del Departamento de Francisco Morazán a la señora Carmen Yasmina Andino Flores, que, en la demanda de divorcio contencioso por la vía del proceso no dispositivo, promovida por el señor Manuel Antonio Valladares Andino, se procede por medio de comunicación edictal notificar la sentencia de fecha 16 de abril del año 2026, que en su parte dispositiva dice: primero, en consecuencia, este Juzgado de Letras de Familia del Departamento de Francisco Morazán, en nombre del Estado de Honduras, falla: primero, declarar con lugar la demanda de divorcio por la vía del procedimiento no dispositivo promovida por el señor Manuel Antonio Valladares Andino contra la señora Carmen Yasmina Andino Flores, quien invoca como causales de divorcio el abandono injustificado por más de 2 años sin comunicación alguna con él; segundo, declarando disuelto el vínculo matrimonial que une a los señores Manuel Antonio Valladares Andino y Carmen Yasmina Andino Flores; tercero, durante el matrimonio no se adquirieron bienes en común; cuarto, que contra la presente sentencia procede el recurso de apelación, el cual deberá de interponer ante este juzgado que haya dictado la resolución que se impugne dentro del plazo de 10 días contados desde el día siguiente de la notificación de la sentencia de mérito; quinto, que firme la presente sentencia ese libre mandamiento que de la misma al señor registrador civil del Distrito Central, Departamento de Francisco Morazán, a fin de realizar las anotaciones establecidas en la ley en el acta correspondiente inscrita bajo el número 0801-1996-00476, ubicada en el folio 022 del tomo 00337 del año 1996. Sin costas, notifíquese. Tegucigalpa, municipio del Distrito Central, 23 de abril del año 2026. Abogada Wendy Moncada Lagos, secretaria adjunta.
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